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1: Bien, muy bien, gracias.
0: A ver, me estabais explicando ahora, es la primera vez que estáis por aquí, por la zona. No sé si conocíais el Pepe's Park, si habéis pasado por aquí, habéis visto mucha luz, muchas atracciones y habéis decidido entrar, porque creo que vais con dos niños también.
2: Sí, justo ayer pasamos por aquí, por esta carretera, y vimos un montón de luces y tal, y ya lo vieron los niños también y dijimos, mañana venimos porque no queda otra.
0: No lo podías aplazar más, ¿no?
2: Exacto.
0: ¿Qué os ha parecido? Es vuestra primera vez en Pepe's Park, también la primera vez en la Costa Brava y por aquí, por Platja d'Aro. ¿Qué os parece todo?
1: Muy bien, hombre, la zona nos parece preciosa y esto pues fenomenal. Para los niños, o sea, vamos, para tenerles entretenidos un ratín, genial.
0: Y para los adultos también, para estar un poco calmados, para sentarse y tomar algo mientras ellos se están cansando.
1: Bien, pues también les dejas a ellos por aquí, te tomas algo y estupendo.
0: ¿Se han subido alguna atracción ya los niños? ¿Aún no han tenido tiempo?
1: No les ha dado tiempo, pero vamos, ya tenemos la tarjeta, o sea que si nos vamos mañana hay que consumirla, así que... No.
2: Vamos a estar un rato seguro, un rato largo seguro.
0: Ah, porque marcháis mañana ya de aquí.
2: Sí, mañana marchamos, sí.
0: Pues hay que aprovechar. Si tenéis la tarjeta, aunque ya nos han explicado que la tarjeta no caduca, o sea que sí, podéis ver el año que viene, que no se tiene que gastar todo hoy, no sé si lo queréis explicar a los niños, que no se tiene que gastar todo hoy, que podéis volver el año que viene.
2: La zona nos ha gustado, así que probablemente volvamos.
0: Unos turistas de León que van a volver el año que viene o el próximo, quién sabe. Carlos, Teresa, muchísimas gracias por acompañarnos hoy y que disfrutéis del parque con los niños, que ya tienen ganas, creo, de montar en alguna atracción. Muchas gracias.
2: Muchas gracias.
0: Nosotros escoltem una mica de música i de seguida tornem aquí al Pepe's Park. 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